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1: 8:14 a.m. Buenos días, ¿qué más? ¿Cómo estamos? ¿Qué dice la people? Feliz mañana para todos, aunque hoy no es tan feliz mañana para todos, pero bueno, aquí estamos, que es lo importante, acompañándolos en esta tusa futbolera y obvio con muy buena música. Buenos días, ¿qué dice la people por acá?
2: Paulita, Paulita, muy buen día, parcito, de Cupo Track, reportando sintonías de Chinchina Jaira, al pie del cañón.
1: Eso.
2: Que Dios me los bendiga en este día.
1: Amén.
2: Algo acongojaditos, pero
1: sí, es verdad.
2: Con las mejores melodías nos sube el ánimo.
1: Eso.
2: Feliz día para todos.
1: Gracias.
2: Escuchando Radio Misma en 95.1.
1: Eso, gracias, mi amor. Sí, hoy estamos un poco bajo de notas, pero no importa. No importa, hay que meterle una energía. Yo no sé por qué nos ilusionamos y sabemos cómo siempre termina. 8:15 a.m. Mucho gusto, soy Paulita Say y los acompaño como siempre en Modo Mix Radio Manizales. Así que vámonos con un buen clásico para poder pasar esta tusa futbolera Modo Mix.

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1: 8 de la mañana, 32 minutos. Valdemaro People, buenos días. Los que apenas se van conectando, para contarles algo, y es que ya estamos en el live en TikTok. Ya encendimos el live en TikTok para que ustedes se conecten. Pero ustedes saben que hasta ahora, pues, llega nuestro momento. Y hoy, como todos los días, trato de decirles algo diferente. Y es que, por ejemplo, hoy yo quiero decirles que no todas las batallas que pasan por nuestra vida, por todo lo que pase con nosotros, merecen ser peleadas. ¿A qué me refiero? Y es que también es muy difícil aprender eso, porque muchas veces, como, no sé, un ejemplo, queremos responder ese mensaje, explicar por qué actuamos así, demostrar que teníamos la razón, convencer a alguien de que nos entienda, y terminamos gastando una cantidad de energía enorme en personas o situaciones que ya no la merecen. Con el tiempo quizás podemos ir entendiendo que la paz vale más que tener la última palabra, ¿cierto? Que no todo necesita tener una respuesta, que no toda crítica merece una explicación, y que no todas las personas van a entender tu corazón, por más que nos esforcemos en mostrárselo. Y, ¿saben algo? Está bien, porque no vinimos a esta vida a convencer a todo el mundo. Vinimos a vivir de una manera que nos deje tranquilos cuando apoyemos la cabeza en la almohada, cuando lleguemos a la casa y nos sintamos en un hogar. Así que hoy quiero invitarlos a que elijamos cada uno de nosotros nuestras batallas, a esas que de verdad sí queremos pelear, a preguntarnos antes de reaccionar: ¿esto realmente vale mi tiempo, vale mi tranquilidad, vale mi energía? Porque hay discusiones que se ganan, ¿cierto? Pero nos dejan agotados. Y hay silencios que parecen una derrota, pero en realidad es una victoria para tu paz. Así que no permitamos que un comentario te cambie el ánimo de todo un día. No dejemos que una opinión tenga más peso que todo lo bueno que sabes de ti. Así que, no sé, tratemos de estar tranquilos, de seguir adelante. Yo sé que hay una fuerza inmensa en las personas que aprenden a soltar lo que no podemos controlar, ¿cierto? Muchas veces nos cuesta controlar nuestras emociones, controlar las cosas que, no sé, que de pronto sentimos, que de pronto pensamos, que de pronto lo que sea. Y no siempre gana quien más habla. Muchas veces gana quien más sabe cuándo seguir caminando, cuándo seguir batallando, cuándo seguir luchando. Nuestro momento también es para recordar que cuidar nuestra paz no es rendirse. Es entender que hay batallas que simplemente ya no necesitamos pelear, que simplemente ya no vale la pena pelear, people. Así que, como siempre se los digo, métale buena energía, métale buena actitud a este día, como siempre, en Modo Mix.

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2: 8:47.
3: Buenos días,
2: Arturito.
3: Gente linda, gente bella.
2: ¿Qué más? La verdad, aquí todos pensamos que usted no...
3: Que yo no iba a venir.
2: No, la tusa, no sé.
3: Porque me estaba tomando unos roncitos.
2: No, quizás, uno nunca
3: pero
2: sabe.
3: Pero no, eso solo fue para el video, no, en realidad no estaba tomando.
2: Ah, o sea, esa es una buena...
3: Sí,
2: la
3: sí.
2: Próxima vez, no, esto fue solo para el video.
3: Tengo guayado, pero es por el partido, no por lo que estaba tomando.
2: Ok, pero bueno.
3: Mentiras que no. ¿Cómo están?
2: ¿Cómo va?
3: Pues triste.
2: Ay, sí, muchachos.
3: Sí, bajoneado, pero pues la vida sigue, la vida continúa.
2: Nosotros que somos, sí. Que nos ilusionamos, pero bueno, cosas que pasan.
3: Venga, no, ¿sabe qué?
2: ¿Qué?
3: Vamos a meterle, o sea, no sé, esperanza, hagamos el horóscopo, ese horóscopo que usted hace, a ver qué... ¿Qué nos depara para esta semana, para este resto de semana?
2: El horóscopo, a ver si de pronto
3: a ver,
2: alguien
3: a ver,
2: nos...
3: ¿Qué hay?
2: Nos salen...
3: Si eso, a ver si nos motiva.
2: Ay, no, muchachos, pero es que... Es más, vamos a empezar.
3: No, pero pongamos una cortina ahí como para horóscopo, eso.
2: ¿Como para horóscopo?
3: Eso, sí, sí.
2: Como algo tranqui, como
3: eso.
2: Algo... Algo que nos da esperanza. A ver, vamos a empezar con Aries.
3: Aries, ¿qué pasa con Aries este resto de semana?
2: Hoy el día se te va a presentar algo, no, más complicado.
3: ¿Qué?
2: Nada grave no te va a suceder, pero quizás el destino te llevará por un camino distinto del que deseabas recorrer. Además, también la vida sentimental o algún ser querido en particular te va a dar hoy algo pequeño, te va a dar hoy algún pequeño disgusto, pero todo van a ser dificultades pasajeras.
3: Okay.
2: En el amor sí te va a ir un poquito mejor. Mm. Vas a poder encontrar a alguien en el camino, quizás hoy o quizás lo que reste de este mes.
3: Hoy te van a dar mucho amorcito los de Aries.
2: Ay, Dios mío. Vámonos con Tauro.
3: Tauro, ¿qué pasa
2: hoy
3: con Tauro?
2: El día te traerá alegrías inesperadas, ya que lo que realmente esperas es bien, más bien lo contrario. Sin embargo, eso quiere decir que espera cosas malucas. Sin embargo, hoy se te va a resolver algo que tenía bastante, pues que te tenía bastante preocupado, muy probablemente en el ámbito sentimental o familiar,
3: uh-huh.
2: Aunque también puede ser en el trabajo o en algún otro asunto que pues lo afecte también en los dos ámbitos.
3: ¿Y?
2: En el amor,
3: ¿cómo le irá a Tauro?
2: No hay esperanza en el amor.
3: ¿A Tauro?
2: Sí.
3: Qué pecado.
2: No hay esperanza en el amor para Tauro esta vez. No, mentiras, dice que por ahora lo mejor es que se quede solo o sola, porque en el amor no le puede ir muy bien. Vámonos con Géminis.
3: Géminis, ¿qué pasa con Géminis?
2: Géminis, este día te va a traer grandes altibajos en el estado de ánimo, aunque en realidad yo creo que se nota que estamos en
3: sí.
2: Y no hay nada grave que deba preocuparte, sin embargo, y a pesar de todo, en algunos momentos podrías tener grandes bajones, sobre todo en la mañana o hacia el mediodía, pero hacia el final del día te sentirás bastante mejor. En el amor sí puedes tener un poquito más de fe, ya que te llegará alguien, pero debes tener mucha paciencia.
3: Oiga eso, al final de la tarde. O sea,
2: sí.
3: Al final de la tarde compone la vuelta.
2: Se compone la vuelta.
3: Okay.
2: Arturo.
3: ¿Quién sigue?
2: Cáncer.
3: Cáncer, y de ahí vamos con música. A ver qué pasa para Cáncer.
2: Cáncer, y estamos en los días de Cáncer, ¿no? Y viene un momento de cambios muy grande para los cancerianos, pero están totalmente equivocados en sus percepciones, porque se trata de cambios para bien. Aunque al principio esos cambios te traigan alguna pequeña crisis o te saquen de tu zona de confort, todo parecerá que se va a poner patas arriba, pero es ahí donde estará tu suerte. Cáncer, si tienes una pareja, te va a ir muy bien.
3: Ok. Bueno, vamos con música. Ya regresamos con más signos.
2: Ay, qué triste.
3: Hasta el horóscopo está.
2: Hasta el horóscopo está triste.
3: Pues con música
2: Ave
3: mejor.
2: María, mejor.
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0: que se hubiera metido a Dairo, hubiéramos hecho gol.
1: Ese sí la hubiera
0: mojado. No, mentira, ya que vamos a llorar sobre la lechera.
1: Ya que, hombre.
0: Ya que, muchachos.
1: Más bien, venga, Paula, sigamos con el horóscopo.
0: Está bien.
1: Por Aries, Tauro, Géminis, Cáncer.
0: En conclusión, a todos hoy nos va a ir... Mentiras.
1: Sí, nos va a ir bien,
0: Mentiras, vámonos con Leo.
1: Leo, ok.
0: Bueno, algo... Esta vez Júpiter va a llenar tu día de acontecimientos, porque hoy no te vas a aburrir en ningún momento.
1: O sea, los de Leo están contentos.
0: Además, también sacará a tu lado más generoso y asimismo resolverás numerosos problemas o inquietudes de tus familiares, amigos o pareja. Y también tú te llevarás una gran sorpresa. Puede ser en el ámbito laboral o en el ámbito sentimental. O sea, eso quiere decir que puede pasar algo. No.
1: Sí, claro. Pues okay. Usted la que lo dice.
0: Ay, pero es que Arturo no me crees nada, Dios mío bendito.
1: A ver, ¿qué signo sigue?
0: Vámonos con Virgo.
1: Virgo.
0: Dice, ay, este también le va a ir bien.
1: ¿Qué
0: dice?
1: Pasa,
0: grandes sentimientos y pasiones relacionadas con el amor.
1: Okay.
0: Y estos días, tal vez hoy mismo, sin que te des cuenta, saldrá al exterior alguna de esas pasiones que se agitan en tu interior.
1: Pero no de toque, Paula.
0: Ay, tan bobo. Y aunque tú creas lo contrario, eso te beneficiará, porque así los demás van a ver tu lado humano. Es que ese es mi signo. Y en el amor,
1: sí,
0: no vas a encontrar nada serio, pero...
1: ¿Yo?
0: ¿Para qué dije que era mi signo?
1: ¿Qué pasa? ¿Qué? ¿Qué?
0: Pero vas a tener muchas pasiones.
1: Okay.
0: Ay, no, ya no va a leer más de este signo.
1: Siga, a ver, termine.
0: No, no, ya.
1: Ya terminó Virgo.
0: Sí, ya,
1: ¿qué Virgo signo sigue?
0: Vámonos con Libra.
1: Ok, Libra.
0: Tú amas por encima de cualquier otra cosa, sí, la paz, la armonía, y sin embargo hoy no te encontrarás estas cosas con tanta facilidad y te verás sometido a un ambiente algo más tenso o incluso tendrás desencuentros con tus seres queridos más cercanos. Pero no debes preocuparte, solo será una tormenta de verano. Pero eso una parte. En el ámbito sentimental te irá demasiado bien esta semana, ya que podrás o encontrar alguna persona o terminar de reafirmar tu relación.
1: Ok.
0: Vámonos con Escorpio, ¿cierto?
1: Bueno, Escorpio, y vamos con música.
0: Escorpio, debido a algún pequeño problema sin importancia, hoy te saldrán algunas preocupaciones relacionadas con tus finanzas,
1: sí,
0: y otros asuntos de carácter material.
1: Para guarde platica, pues.
0: En realidad, el destino te lleva poco a poco a algo mejor, pero alguna pequeña adversidad te hará pensar que no es así. Por fortuna, muy pronto verás que todo va bien. Escorpio, a final de este mes te irá muchísimo mejor en el amor.
1: Claro, la quincena.
0: En el amor.
1: Ah, okay.
0: Ay, Dios mío, bendito, en el amor.
1: Por eso.
0: En el amor.
1: Uno con plata le va bien en el amor también.
0: Ay, padre.
1: 9 de la mañana, 10 minutos. Ya venimos con la tercera y última parte del horóscopo. Raro ese horóscopo. De palabra raro, pero bueno.

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2: Venga, pues que mañana 20 minutos.
3: Seguimos de arranque Mix.
2: Obvio, sí.
3: Donde aquí nadie responde.
2: Aquí nadie responde por lo que estamos diciendo. Que el horóscopo no falló, paila.
3: Ese horóscopo de Paula, hay que creerle el menos el 25%.
2: Ay, pero ¿por qué es así conmigo?
3: Bueno.
2: Yo con tanto amor que preparo este horóscopo. Lo que es que ayer no estaba motivada, muchacha, hay que entender.
3: Por eso hoy a todo el mundo le está yendo mal. Venga, no, ¿qué signo sigue?
2: Vámonos con Sagitario. Serio, serios, por favor. El destino te va a traer hoy una sorpresa muy positiva que va a afectar, pues, valga la redundancia, positivamente en todos los ámbitos de tu vida, desde la vida íntima a los ámbitos materiales, sociales y laborales. Algo parecido o igual como si le tocara la lotería o materializaras uno de tus sueños más íntimos. Está llamando a tus puertas una enorme alegría. Por ahora, en el amor no debes enfocarte, debes enfocarte en tus sueños.
3: O sea, no se enfoque en el amor, pase el ratico y ya.
2: Y ya, ya.
3: Pero no enamore.
2: Vámonos con Capricornio.
3: Que enamora, pierde.
2: El destino hoy te va a traer un día bastante feliz desde el punto de vista familiar o íntimo. Un día que será mucho mejor en el caso de que, no sé, pronto estés en vacaciones y que por encima de todo te va a traer paz, armonía, placer o felicidad. Ideal para resolver un problema familiar o de pareja o simplemente vivir momentos de gran felicidad.
3: O sea que párchese hoy.
2: Párchese, relájese y disfruto. Relájese y disfrute. Acuario.
3: Ok.
2: Hoy, al igual que ha sucedido en muchos de los días anteriores, tendrás un momento ideal para viajar o simplemente para ir en busca de nuevos lugares y personas que estimulen tu imaginación.
3: Ok.
2: Será un día ideal en el caso de que disfrutes de tus merecidas vacaciones, pero si estás trabajando, el día será un poquito más difícil. En cuanto a tus relaciones, párchese.
3: ¿Qué pasa con las relaciones de Acuario?
2: Relájese y disfrute. Piscis.
3: No.
2: Si estás trabajando, como si te encontraras de vacaciones, hoy vas a tener un día más activo de lo que es habitual en ti y también más audaz o decidido de cara a tomar iniciativas. Muy favorable para viajar, pero igualmente para relacionarse, ya sea con tus amigos de siempre o con unas nuevas relaciones que van a llegar a tu vida.
3: O sea que ese horóscopo literal está mandando a la gente a pasear hoy.
2: A los últimos cuatro.
3: Sí. O sea, no, chao.
2: Ay, Dios mío.
3: Se acabó el programa. Muchas gracias, los queremos mucho. No, es que uno queda aburrido. O sea, lo vi en Paula, ese horóscopo. No, no, yo no estoy aburrido por el horóscopo. Es que el partido lo deja uno. Es más, ya venimos con la desinformación deportiva.
2: No, yo no quiero.
3: Hay que hablar, Paula.
2: No, Dios mío, santo bendito. Más bien buenos clásicos en modo mix.

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3: Y por eso llega toda la desinformación deportiva. Con poco ánimo, pero llega la desinformación deportiva, el arranque de Mix. Nuestra periodista de confianza, de desconfianza, está triste hoy.
4: ¿Por dónde podemos empezar?
3: Por lo que más duele.
4: Por echémosle sal a la herida.
3: Sí, de una vez.
4: Bueno, está bien. Ayer Colombia perdió su partido prácticamente
3: en penales. Suiza. Listo, ya no vamos a hablar más de Colombia. Ahora sí, ¿qué pasa con Argentina?
4: En penaltis, pero yo sí quiero decir algo.
3: ¿Qué quiere decir usted?
4: Y es que, o sea,
3: ¿qué pasó?
4: Nosotros siempre nos ilusionamos y siempre pasa lo mismo.
3: Normal, sin embargo, eso es el fútbol, eso es normal.
4: Sin embargo, yo siento que como está jugando Colombia, o sea, si fuera por merecimientos, pues no es cierto. Pero pues lastimosamente el fútbol no es así. Si fuera por merecimientos, Colombia tranquilamente podría estar en la final, hubiera sido campeón mucho tiempo. Y este era un equipo que yo siento que podía ser campeón.
3: Sí.
4: O sea, que podía darla toda. Uh-huh. Sin embargo, pues son cosas que pasan, lastimosamente. O sea, si eso no fue, si el fútbol no fuera así.
3: No hay que demeritar a Suiza. Suiza se paga muy bien.
4: Eso iba a decir, nosotros estábamos súper confiados de que íbamos a ganar. Porque era Suiza que no es que. Y Suiza se paró re duro. Y vea, el arquero Vargas tapó demasiado.
3: Yo estuve viendo cosas de Suiza y ellos le han ganado a Alemania, le han ganado a Inglaterra.
4: Sí, lo hicieron bien. Lo hicieron bien y el que gana es el que goza, lastimosamente. Yo no voy a recochar. Lastimosamente nos tocó a nosotros esta vez y pues nada que hacer, nada que hacer. Yo no le voy a reprochar nada ni al Cucho ni a Davinson Sánchez. Nada.
3: ¿Qué más vamos? No hay que dar nada, ya, eliminado. Muy triste y todo, pero hay que seguir camellando.
4: Dice por acá, la muchacha nos falta jerarquía, lastimosamente. Es que, a ver, ¿yo qué digo? No sé, es que el partido fue muy raro desde el principio. Yo siento que salieron confiados, es eso. Salieron confiados y vea lo que decíamos ahorita, de que a Colombia siempre lo han eliminado.
3: En penales.
4: En penaltis.
3: Sí, sí, sí. Hay que,
4: o sea, eso dice mucho,
3: penales,
4: ¿no? Eso dice mucho. Vea, en ¿cómo se llama? En Egipto, no, se nota la falta de experiencia. O sea, se nota la falta de experiencia. No supieron aguantar un resultado. En el último minuto hicieron el tercer gol. Y pues no se les dio, no se clasificó.
3: Qué embarrada eso. Venga, por ahí vi el técnico de ¿cómo es que se llama?
4: Ay, el Egipto salió y dio la cara y es verdad.
3: Sí, ese man.
4: Vea, la FIFA, la Federación Internacional de Fútbol Argentino. Uy, no, o sea.
3: A lo bien, sí, ese man
4: es increíble.
3: Bravo.
4: Por ejemplo, el gol que le anularon a Egipto, para mí, eso
3: sí
4: era la falta.
3: No era falta.
4: No,
3: es que yo no lo vi.
4: No, y aparte, o sea.
3: Ya voy a buscarlo.
4: No sé. Son cosas que pasan, lastimosamente es Argentina. Y Argentina siempre va a tener como ese favoritismo por parte de la FIFA.
3: Qué vuelta eso.
4: Y el técnico de Egipto dijo: no me importan las consecuencias, pero lo tengo que decir.
3: ¿Ven?
4: Y lo dijo. Así que próximos partidos.
3: Venga, ¿quién juega? Hoy no hay partidos de
4: No, mañana. A partir de mañana arrancan los cuartos de final.
3: ¿Quiénes juegan mañana?
4: Mañana Francia-Marruecos a las 3 de la tarde.
3: Okay.
4: Viernes España contra Bélgica a las 2.

0: 2. El sábado hay 2 partidos, Noruega contra Inglaterra a las 4 y a las 8 de la noche Argentina contra Suiza, okay, por los cuartos de final. Recuerden que ya las semifinales vienen siendo el martes 14 de julio y el miércoles 15 de julio, y ya la eliminatoria para el tercer lugar vendría siendo el sábado 18 y el domingo 19 a las 2 de la tarde la final.
1: Ok, bueno, hasta aquí toda la desinformación deportiva.
0: Hasta aquí llegamos nosotros, hasta aquí llegó Colombia.
1: Sí, llegó Colombia, qué pecado.
0: Pero bueno, son cosas que pasan, people.
1: A trabajar,
0: Esperemos que arranque la liga pronto. Sí.

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14: 10 de la mañana en punto, escuchando Mix Radio.
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2: 10:58 PM, escuchando Mix Radio.
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9: 12 en punto en Mix.

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1: Aquí estamos en el Pa'lante y para atrás, por acá por Mix Manizales. Hola. Hello. ¿Cómo están? Ay. Bueno, después de un mundial muy luchado con nuestros jugadores, obviamente nuestra selección Colombia, no alcanzamos a llegar a la final, pero estamos orgullosos de ustedes, los jugadores, y obviamente la hinchada que estuvo siempre apoyando a nuestra selección Colombia, y por acá por Mix Radio, obvio, siempre con la camiseta puesta. Desde muy temprano en la mañana usted se entera de toda la información que pasó por acá con Mix Radio. Soy Ofer Solís.
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1: Estamos hasta ahora con el Pa'lante y para atrás, un clásico, una canción nueva por acá por Mix Radio. Programenla ya mismo, no se desconecte por nada y párchese al mediodía en modo Mix.
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1: Viene Pharrell Williams, también algo del Bad Bunny, música que hace Snake, DJ Snake, y música nueva de nada más y nada menos que Sech con Ryan Castro por acá por el Palante y para atrás en modo mix.
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2: Se va la primera hora del pa'lante y para atrás, pero ustedes no se despeguen por nada de la emisora. 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
1: 1:00 p.m. en punto, en modo mix.

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1: Arranca una nueva hora de música por acá por Mix Radio. Vienen canciones de el Nicky Jam con Ñejo, también música de Romeo Santos y Prince Royce, y canciones de J Balvin, El Negocio Socio con Bad Bunny. Todo suena por acá por Mix Radio.
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1: Pa'lante y para atrás desde las 12 del día hasta las 2 de la tarde. Estamos con un clásico, una canción nueva.
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1: Claro, por acá estamos, conexión con ustedes, dándole la bienvenida a este nuevo día. Conectadísimos con Mix Radio. Hoy en la mitad de la semana, siempre con Mix. Y con las canciones que quieran programarse a través de nuestro Mix WhatsApp. Hágalo ya mismo, siempre conectados con Mix Radio Manizales.
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1: Estamos llegando al final del pa'lante y para atrás de hoy, pero usted no se desconecte por nada de la emisora. Siempre conectado, ya llega el mixeo. Y mañana nos escuchamos de nuevo con un clásico, una canción nueva por acá por Mix Radio. Soy Ofer Solís.
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1: Hey, Manizales, en todos los barrios, se les quiere muchísimo. Hágale pues, conectadísimos, que les va muy bien durante la tarde de hoy en el colegio, en la universidad, donde quiera que usted vaya, siempre escuchando Mix Radio.
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8: 2 en punto en Mix.

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0: marchados en ese miércoles. Relajadito, Valdemar. Con un clima delicioso, apenas pasan mis vacaciones. Obvio, la música que no puede parar, Valdemar.
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0: Y aquí estamos micheando, Valdemaro. ¿Se quieren pedir algo? Hágale pues, 320-54-75-95-1. Ay, qué clásico, Valdemaro.
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0: parchados. Miércoles, relajados en modo mix, escuchando mix. Venga, los que andan ahí ya camellando su segunda parte de la jornada laboral. Andan pegándole ahí, juiciosos en modo mix. Los que andan en el transporte, ahí en el carro, escuchando mix radio. Póngale volumen a ese radio, que relaje ahí, que pase. Se pide unos buenos clasiquitos. ¿Que quiere una nueva? También se le tiene. ¿Una bachata? También. Solo tienes que pedir 320-54-75-95-1 y ya. 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
21: 2 de la tarde, 56 en Mix Radio.
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1: 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Con ustedes, su servidor, Jason Jiménez y su parcero, Maluma, baby.

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10: 4 de la tarde, 1 minuto en Mix Radio.
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11: 5 de la tarde en punto, escuchando Mix Radio.
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0: Hola people, ¿cómo estamos? Feliz tarde para todos, bienvenidos al mejor parche de la radio. Ustedes qué andan haciendo hasta ahora, cuenten pues. Están, no sé, trabajando, están de camino para, no sé, para la casita. Ya hasta ahora, ya 5 de la tarde, 27 minutos. Los que van ahí en el carro, en el taxi, en la buseta, los que están desde la panadería, desde, no sé, la barbería, desde donde sea que estén activos, como siempre con nosotros en modo Mix Radio Manizales, pues a reportarse 320-5475-951. Mucho gusto, soy Paulita Cia y los estoy acompañando como siempre en el mejor parche de la radio en modo Mix
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7: Estáis en punto en Mix.

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1: 6:10. Ustedes, ¿qué people? ¿Qué andan haciendo? ¿Cómo vamos? Espero que ustedes ya hayan descargado su aplicación emisora Mix, porque obvio, por ahí les vamos a estar contando muchísimas cositas. Ustedes por ahí nos pueden escuchar. También el link directo a nuestro Mix WhatsApp. Todo. Y también a través de nuestra página web www.mixradio.co. Para los que no me conocen, mucho gusto, soy Paulita Cielo. Estoy acompañando en este miércoles. Miércoles, mitad de semana, con toda la actitud, con toda la buena energía, en modo Mix Radio.
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10: 7:00 en modo Mix.
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